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0: 87, 42, 61, 767. Drenada. 50 minutos de Vanela como radio. Cojan ahí, Jali, paje. Los kidnappings. Jali, soy el Eliva.
1: Buen día.
0: Jali, ¿sabes tú cuál es?
1: Me coche el Eliva acá. Es que no estoy. Toco en el Jali, allá, ya no me gane.
0: Bacane, bacane. 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
0: Cayo. Cayo.
1: Encima. O sea, me acabo de decir, salió, yo sé, no, Mario.
0: Ajá. ¿Cuánto?
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0: ¿Bajo Oxalaba?
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1: 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Ya no puedo ir acá. 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
1: 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Ya calentito con hambre, era.
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0: Bajosha.
2: ¿Cuántos ojos tienes? ¿Cuántas manos tienes?
0: Es 4 horas minutos, un loco mojano y tan la moja, buen día.
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0: ¿Qué es el día?
3: ¿Cómo es el día? ¿Cómo es el día? ¿Cómo es el día?
0: ¿Cómo es el día? ¿Cómo es
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0: 4 y 20. No, viene 4 y 4. O a un día. Papá, es que 4 y 4, muere que en PN, ¿verdad? Un día.
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0: A mí que te capaz ahí de bajar de que todo va a pedir.
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0: Buen día, Ali.
1: Oh, buen día.
0: Buen día, Ali, ¿sabes? ¿Todo bien? Bien, nada. Ojo, no negocio de verlo. Ampio, ahora lo atacale, Lola. Atacale, iba a dejar la garro, tío, verlo. Buen día.
1: Buen día, rato, Sandy.
0: Oye, el iba.
1: Pues yo allá.
0: Y ya lo bajaron, bajaron. ¡Uno! ¡Y joder!
1: Ay, van y comen, jamás
0: Ah, como si hubiera yo.
1: más.
0: Ajé. ¿Un caja de encina?
1: Quieren acabar que nace un pan Francisco, quieren los bolillos a futuro.
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0: 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Me acostó mala, yo acostó mala.
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0: 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Me hace sueño, bolonero, este es el yo, Juanivo. ¿Cómo se lo origina?
1: ¿qué es eso? Yo no me pagué, epa, tú que te llamas con un guacabane.
0: Y ya no me animo a jugar, vos.
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1: Vamos a ver, que tú me mató, guay, pero no, ¡oh! Te va a rañar,
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1: 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Ya, no necesito cosas tan raras que venga.
0: 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Vas, apto con él. 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Ajá, Jerry.
1: Creo que me tengo que hablar con la Juanita Mario Nanaco. ¿Tiene? La persona que vos tenés, la mismo la futuro, la mismo la futuro, vos tenés, pero también de casi nada.
0: Ay, yo eres niño, cocho por la voz.
1: Ah, como que tiene que estar ahí, todo que ni rompe el teléfono, como que rico, pero te tiene una buscola.

0: 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Mamá, yo. Buen día. Buen día. ¿Le ve? ¿Usted iba?
1: ¿Usted iba a mi mano?
0: ¿Acá no va a caer en cena?
1: Franklin Rafael.
0: ¿Al lado lo voy a Franklin?
1: ¿Quién la bula otro culo o Napo?
0: Con Napo. ¡Wow! ¡Salamos, amigo!
1: Warino salas acá el curativo.
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